bueno, la tecla M para vos. Despacito, y despacito, y despacito. Seguimos sonando, pero esto lo despedimos. Espero que lo

0: claro.
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Presión atmosférica 1014, allá huere cojina. Humedad 91%. 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

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Las 6:25 minutos, ya acá.

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1: En el tema mañanero está Paraguay, ya voy a acabar las 6:36 minutos. Ya gente, viene pura hey, pura oro y con ajá. Porque un buque no hay. Sí, o qué sé.

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Y en hoy, ella por su vez, 6-2. 78 y bueno, ya veré cómo hay una gestión e idea. 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Juan Aitera Moñanera está Paraguay, ya huele como a las 6:40 minutos, ya en tu pura.

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1: Hoy entera mañanera está Paraguay, ya huele como las 6:46 minutos, ya en dos puras ahí, puro oriponata, pichacuera maimaba. 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A pensar que cuera mi mamá, un gemán, a mejor en mi a poco, ahora pegó ahí por allí, ya está. Y antes ya eras a tu paseo y pues estamos viviendo con el mono y me llegué a tapar en el divés.

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4: Muy buenos días, querida familia de mi ciudad de Fram. Estamos a día 3 de agosto del año 2026, queridos hermanos. Vamos a comenzar nuestro programa con esta oración. En el nombre del Padre, del Hijo, del Espíritu Santo. Amén. Hoy, Señor, te damos gracias por la vida, la tierra y el sol. Hoy, Señor, queremos cantar las grandezas de tu amor. Gracias, Padre. Tu vida es nuestra vida. Tus manos amasan nuestro barro. Nuestra alma es tu aliento divino. Tu sonrisa en nuestros ojos está. Hoy, Señor, te damos gracias por la vida, la tierra y el sol. Hoy, Señor, queremos cantar las grandezas de tu amor. Gracias, Padre. Tú guías nuestros pasos.

Tú eres la luz y el camino. Conduces a ti nuestro destino, como llevan los ríos al mar. Hoy, Señor, te damos gracias por la vida, la tierra y el sol. Hoy, Señor, queremos cantar las grandezas de tu amor. Gracias, Padre, nos hiciste a tu imagen y quieres que sigamos tu ejemplo, brindando nuestra paz al hermano, construyendo un mundo de amor. Hoy, Señor, te damos gracias por la vida, la tierra y el sol. Hoy, Señor, queremos cantar las grandezas de tu amor. Amén. Y así, queridos hermanos, hemos hecho esta primera oración que todos conocemos. Y hoy el Evangelio del día nos señala, en este lunes 3 de agosto del año 2026, tenemos el Evangelio de Mateo, capítulo 14, versículos 13 al 21. Mateo, capítulo 14, versículos 13 al 21, y dice así: Evangelio de nuestro Señor Jesucristo según San Mateo. Gloria a ti, Señor. Jesús se alejó en una barca a un lugar desierto para estar a solas. Apenas lo supo la gente, dejó las ciudades y lo siguió a pie. Cuando desembarcó, Jesús vio una gran muchedumbre y, compadeciéndose de ella, sanó a los enfermos. Al atardecer, los discípulos se acercaron y le dijeron: Este es un lugar desierto y ya se hace tarde. Despide a la multitud para que vaya a las ciudades a comprarse alimentos. Pero Jesús les dijo: No es necesario que se vayan. Denles de comer ustedes mismos. Ellos respondieron: Aquí no tenemos más que 5 panes y 2 pescados. Tráiganmelos aquí, les dijo. Y después de ordenar a la multitud que se sentara, sobre el pasto, tomó los 5 panes y los 2 pescados y, levantando los ojos al cielo, pronunció la bendición. Partió los panes y los dio a sus discípulos, y ellos los distribuyeron entre la multitud. Todos comieron hasta saciarse, y con los pedazos que sobraron se llenaron 12 canastas. Los que comieron fueron unos 5,000 hombres, sin contar las mujeres y los niños. Palabra del Señor. Gloria a ti, Señor Jesús. Y vamos a pasar a interpretar esta palabra, queridos hermanos. Después de la muerte de Juan, Jesús necesita estar solo para hablar con su Padre en la oración, para meditar sobre lo valioso, sobre la validez del compromiso, sobre la suerte que le tocará correr si sigue con su misión. Una actitud más que comprensible. Vemos la necesidad de hacer los duelos. Sin embargo, los discípulos lo interpelan con la necesidad de dar de comer a tanta gente. Quieren que Jesús los despida, que se arregle. Jesús ve esa muchedumbre desamparada, necesitada, enferma. Y eso mismo la obliga a continuar

con su opción. Eso mismo lo obliga a avanzar con su opción. Las opciones de vida no se toman de un modo abstracto, sino desde la realidad. Y la realidad frecuentemente se impone sobre lo que pensamos, qué sería lo más conveniente para nosotros. Vamos a decir conmigo esta oración, hermano. Gracias, Jesús mío, por enseñarme que necesitamos pan material y el pan de tu palabra y de tu amor, porque sin opciones de vida, según tu evangelio, no seremos nunca felices. Amén. Y así, queridos hermanos, estamos interpretando, como les dije, la palabra de este día. Vamos a seguir interpretándolo en este momento. El milagro se produce a partir de lo poco que hay. Son solo 5 panes y 2 pescados. Pero es necesario ponerlos en común para que realice el milagro. Dios nos hace participar de su obra con nuestra disposición. Ni nuestro trabajo. A partir de esto, para que lo que tenemos, Él hace milagros. O sea, a partir de esto que tenemos, Él hace milagros, nutritivo y abundante. Él siempre da de más, porque no es mezquino. Cuando ponemos nuestro poco, confiamos en Dios. Al final siempre sobra. Escúchame bien, qué lindo es. Cuando ponemos nuestro poco y confiamos en Dios, al final siempre sobra. Vamos a decir conmigo esta oración, hermano. Señor Jesús, aquí está lo poco que tenemos frente a los problemas del mundo. Nuestros 5 panes. Regálanos un corazón generoso para entregarlos y buscar con sinceridad el bien de los demás. Que así sea. Amén. Y así como les dije, queridos hermanos, estamos entregando la palabra de este día. ¿Qué te parece, querido hermano? La palabra que está en Mateo capítulo 14, versículos 13 al 21. Jesús ha sido martirizado. Juan ha sido martirizado. Cuando el pueblo se entera, se siente hundido. Ahora van en busca de Jesús y Jesús se vuelve hacia ellos, lleno de compasión, y haciéndolo se dirige también hacia la cruz y a su propia muerte. Los cura, los cuida, les enseña. Su presencia los conforta y fortalece. Así se pasa el tiempo, se hace tarde y sienten hambre. Jesús toma la comida de sus discípulos y se las da a la multitud, después de haber bendecido y partido el pan. Todos lo comparten. Jesús entra en el camino que le llevará a la muerte, el camino de la compasión, de la misericordia y el perdón al mundo, su presencia, su palabra, su justicia. Amén. Y así como les dije, queridos hermanos, estamos interpretando la palabra de este día, lunes 3 de agosto. ¿Qué te parece, querido hermano? La palabra que está en Mateo, capítulo 14,

versículos 3 al 21. Seguir a Jesús es una invitación explícita a imitarles en sentimientos, palabras y obras. Jesús tuvo compasión del hambriento y pidió a sus seguidores que se organizaran para responder a esa necesidad. Por consiguiente, el amor de Dios nos invita a ayudar a la humanidad con prontitud y con generosidad. Amén. Y así, queridos hermanos, estamos interpretando la palabra de este día. De este día que está, como les dije, en Mateo capítulo 14, versículos 13 al 21. Al enterarse del asesinato de Juan Bautista, Jesús y sus discípulos se marchan a un lugar despoblado, tal vez para orar y descansar. Sin embargo, eso fue inútil. Las muchedumbres los siguen al final del día. Los discípulos querían deshacerse de la multitud para irse a buscar su propio alimento, pero Jesús se manifiesta como un nuevo tipo de maestro. Él no se limita a enseñar su doctrina, sino que movido por su compasión, atiende sus necesidades, promoviendo la colaboración de los discípulos. Todos quedaron satisfechos, recalca el evangelista. Hoy Jesús sigue alimentando a su iglesia con su palabra y Eucaristía, y nos pide que tengamos su misma compasión hacia los demás. Vamos a repetir conmigo esta oración, hermano. Señor, suscita en nosotros la misma compasión que tú sentías para que nuestra vida se caracterice por la fraternidad. Que así sea. Amén. Como les dije, queridos hermanos, estamos interpretando la palabra de este día, Mateo, que está en Mateo capítulo 14, versículos 13 al 21. El pan para la familia humilde y sencilla en el mundo oriental es elemento básico y fundamental de su alimentación. Primero el Señor les ofrece el sustento para la dignidad, como es la reintegración a la comunidad, mediante el signo de curar a todos los enfermos que encontró. El verbo curar, más que representar una acción extraordinaria, insólita, indica cuidar, prever, proteger los derechos y el buen nombre del ciudadano. Cuando no sucede así, andan como ovejas sin pastor. Después les ofrece el pan material, el que restaura fuerzas, pero mantiene vivo el sentido de comunidad. Es el pan que se amasa con el esfuerzo y solidaridad de todos. Por eso alcanza, incluso para los comensales que aún no han llegado, que hacen parte del nuevo pueblo de Dios, representados en los 12 canastos de pan que sobraron. Vamos a decir conmigo esta oración. Que hoy, cuando elevemos nuestra oración al Padre Dios, se sienta la necesidad de trabajar por el pan diario de la fraternidad y de la solidaridad. Que así sea. Amén. Y así, queridos hermanos, hemos hecho la interpretación de la palabra de este día. Y le pedimos al director que nos ponga una bonita música y pasamos luego a la otra parte de nuestro programa.

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1: Y luego de escuchar esta bonita música, queridos hermanos, volvemos otra vez a esta última parte de nuestro programa, recordando que en este agosto recordamos a la Señora de la Asunción, Nuestra Señora de la Asunción. Vamos a dar saludos fraternales de paz y bien a todos los que están bien escuchando este programa. Es un gusto poder compartir una nueva historia de nuestra Madre Celestial. Y en esta oportunidad quiero contarte, querido hermano, la historia de Nuestra Señora de la Asunción. Es decir, recordar cuando María fue llevada al cielo, algo muy importante para nosotros. Seguramente que vas a decir, ¿por qué es tan importante? Porque María fue la bendecida entre todas las mujeres. Y el Señor la eligió para ser la mamá de Jesús, el Salvador. Y cuando Jesús fue al cielo, también quiso que su mamá esté allí. Seguro que vos también querés mucho a tu mamá y deseas lo mejor para ella, ¿verdad? Y bueno, imagínate que el regalo de Jesús para su mamá fue llevarla al cielo. Pero bueno, prepárate para escuchar esta historia. Vamos a escucharla. Allá por el año 33, luego de la muerte, resurrección y el regreso de Jesús al cielo, María quedó bajo el cuidado del discípulo amado. A ver, ¿te acordás quién era ese discípulo amado? Era San Juan. Pero María no era una persona a quien se la veía en cualquier parte. Ella oraba y animaba a que los discípulos de Jesús sigan llevando su mensaje para todo el mundo. ¿Se acuerdan, por ejemplo, cuando animó a Santiago, cuando él estaba por ir a España? Porque ya iba, te había contado en otro momento. En este tiempo, en ese tiempo también, sucedió una gran persecución a los cristianos. Personas que odiaban la fe empezaron a encarcelar y matar a los que creían en Jesús. Y para proteger a María, Juan y otros amigos decidieron llevarla a Éfeso. Pero después de un tiempo, cuando las cosas se calmaron más, María y los demás cristianos regresaron a Jerusalén. Así se pudo reencontrar con los demás cristianos, rezando por los que murieron, pero también alentando a que la buena nueva de Jesús no se termine. Así era, querido. Siempre fue María una mujer fuerte, gentil y dócil. El tiempo pasaba y pasaba, pero ella nunca dejó de confiar en el Señor. Siempre guardaba en su corazón los recuerdos de su amado Hijo. Y ya con la edad avanzada, María sintió que las fuerzas la dejaban lentamente. Un día se sintió muy cansada. Sabía que llegaba su hora de dejar este mundo. Entonces cerró sus ojos con mucha serenidad. Los demás discípulos se dieron cuenta que ella murió. Todos quedaron tristes. Ella se convirtió en madre de todos. Así prepararon una tumba en donde lo enterraron. Pero en ese lugar parecía que ángeles cantaban y se sentía mucha paz. Era algo extraordinario lo que se sentía. Muchos otros cristianos llegaron después y querían ver por última vez a la madre. Entonces fueron hasta la tumba y abrieron nuevamente el sepulcro. Pero todos quedaron sorprendidos y en silencio. ¿Sabes por qué? Su cuerpo ya no estaba allí. Por eso no era todo. Eso no era todo, ¿sabes? Se sentía fragancia de flores jamás sentida antes. Todos entendieron que mamita fue llevada al cielo. Su hijo la llevó. Entre lágrimas y sonrisas, daban gloria a Dios y decían que ahora ella intercede por nosotros ante su amado Hijo. Y así, queridos hermanos, es por eso que hasta hoy en día le alabamos a Dios y damos gracias a Jesús por darnos una Madre Celestial que también desea que nosotros escuchemos lo que Dios nos dice. Ahora nos toca a nosotros alabar y agradecer a Dios. Espero que te haya gustado conocer un poco más de nuestra mamita del cielo. Pues bien, por esta vez es todo, pero ya sabes, a portarse bien para vernos el próximo mes. Nuestra Señora de la Asunción, ruega por nosotros que recurrimos a ti. En este día vamos a culminar nuestro programa con la consagración a María. En el nombre del Padre, del Hijo, del Espíritu Santo. Amén. Virgen Inmaculada, Madrecita María, renovamos hoy y siempre la consagración de todo nuestro ser. Dispón de nosotros para el bien de todos. Solo te pedimos, Reina y Madre de la Iglesia, que podamos cooperar fielmente contigo para construir el reino de tu Hijo en el mundo. Por eso te ofrecemos nuestras oraciones, nuestros sacrificios y nuestras acciones. Oh María, concebida sin pecado original, ruega por nosotros que recurrimos a ti y por cuantos a ti no recurren, en especial por los enemigos de nuestra Iglesia y por cuantos te son encomendados. Amén. En este mes de agosto te pedimos,

Que el martirio y la entrega de San Maximiliano Kolbe donen fuerza y luz a la iglesia perseguida. Que así sea. Amén. Y así, queridos hermanos, hemos hecho ya todo este programa de este día lunes. Les agradecemos infinitamente su sintonía para conmigo, que estoy dirigiendo este programa, yo, la señora Nenequita. Y me despido entonces hasta mañana. A la misma hora vamos a estar. Hasta mañana.

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Puntualmente en toda la República del Paraguay son las 7 de la mañana, 40 minutos. ¿Qué tal? ¿Cómo están, amigos? Qué gusto saludarles en esta mañana. Mañana de hoy día, lunes 3 de agosto del año 2026. ¿Cómo están todos? Un gusto saludarles en esta hermosa jornada bendecida por nuestro Señor Todopoderoso. Feliz inicio de jornada laboral para todos y cada uno de ustedes, queridos oyentes de la 97.1 Radio Fram FM. Bueno, como en cada mañana, ya estamos acompañándoles junto al compañero Edgar Amarilla, quien está en la operación musical y puesta en el aire. Aquí en micrófonos, quien les habla, Pablo Benítez, para acompañarles aquí hasta las 11 de la mañana.

bien, excelente. 7:42 en el país, la República del Paraguay. Y bueno, este sábado, 1 de agosto, día de Carulín, una importante concentración política por invitación del senador, el amigo Colín Soroca, por lo que

realmente queremos felicitarlo por esta iniciativa de celebrar el Día de la Amistad y hacer también un encuentro de confraternidad con todos los afiliados del Partido Colorado con miras a las elecciones municipales de octubre. Lastimosamente por motivos de justamente compromisos hechos con anticipación no pudimos estar presentes, por lo cual agradezco de corazón la invitación. Fue el cumpleaños de mi hermano también el día 1, por eso no pudimos estar asistiendo a este evento, pero nos alegra de sobremanera de que se haya tenido una importante participación por parte de los correligionarios de diferentes puntos del departamento de Itapúa. Así que nuestras felicitaciones por esta importante organización al senador Colin Soroka y a toda su comitiva, realmente por este importante festejo por el Día de la Amistad y también confraternizar con todos los afiliados de la Asociación Nacional Republicana Partido Colorado. Ya todos somos lista uno con miras a las elecciones municipales del próximo 4 de octubre. Muy bien, seguimos avanzando hasta las 11 de la mañana, como ya es costumbre, con la presentación de Punto Farma, porque en Punto Farma cuidamos de tu salud, tu belleza y tu economía. 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Bueno, excelente, señores. Ahí está. Saludos para Milciades Benítez, ¿verdad? Hice parientes, pero casi como pariente. Ahí está. Nos están escuchando desde Pradera Alta hacia la zona de Encarnación. Un saludo muy especial. Muchas gracias por seguirnos y por estar siempre atentos a nuestro programa, ¿eh? 7:45 minutos en el país, la República del Paraguay. Vamos a música. Hasta las 11 contigo.

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bien, 8 de la mañana, 42 minutos en el país, la República del Paraguay. Estamos en La Mañana Activa, edición del día de hoy, lunes, ¿sí? Inicio de jornada laboral, lunes 3 de agosto del año 2026. Nos visitan desde la Municipalidad de Fram, la concejal municipal, presidenta de la Comisión de Educación y Cultura, y también la secretaria encargada de turismo de la Municipalidad de Fram, para hablar sobre diversos temas de interés general, para invitar un poquitito también a la ciudadanía que estén atentos a lo que sería el programa de

0: festejo por los 70 aniversarios de nuestra querida comunidad de Fran. Estamos en el mes de agosto, mes del niño, mes aniversario de nuestro distrito, por lo que es importante siempre estar informados con respecto a lo que va a ser el programa de festejo del aniversario de nuestra ciudad, por sobre todo. Señora concejal, ¿cómo está? Un gusto, muy buenos días. Gracias por venir a nuestro medio para también acercar informaciones de interés general. Buen día.
1: Muy buenos días. ¿Qué tal? ¿Cómo está, señor Pablo? Muchas gracias una vez más por permitirnos estar en este espacio que para nosotros es muy importante para que la ciudadanía se pueda ir enterando de las diferentes actividades que estamos organizando para el mes de agosto, mes de aniversario de nuestra querida ciudad de Fram.
0: Así es, Marta. Hay un pronóstico en particular que el niño se acerca en el mes de agosto puntualmente. Ya hay una organización previa ya para el mes de agosto. Tienen previsto postergar eso si es que viene eventualmente el fenómeno del niño. ¿Cómo van a estar trabajando? Y sobre todo si es que ya hay una fecha estimativa también para poder dar a conocer todos los números artísticos y sobre todo el programa de festejo del aniversario de Fram.
1: Así es. Nosotros tenemos un calendario bien cargado ya para ir festejando el 70 aniversario de nuestra querida comunidad. En este momento queremos dar a conocer que tenemos un festejo el 16 de agosto, Día del Niño. Entonces le esperamos a todos los niños de la comunidad a que vengan a compartir con nosotros momentos de diversión. Vamos a tener teatro, animación, bailes, regalitos, golosinas y muchas cosas más, ¿verdad? Le esperamos a todos los niños. La convocatoria será a partir de las 15:30 y empezamos todo el show a las 16:00. Entonces le esperamos el día domingo. El día domingo será el día del niño, del 16. Entonces estamos con eso. Y tenemos una esperanza de que haya un muy buen clima también para ese día. Y eso ya depende solamente de Dios, ¿verdad? De que Dios nos dé un lindo día para que podamos compartir con todos los niños de nuestra querida comunidad.
0: Así es. Bueno, 70 años, 70 aniversario de nuestro distrito, por lo que merece ser festejado con toda la algarabía, con lo más gigantesco posible. Y bueno, me comentaba fuera del aire de que este miércoles está prevista una rueda de prensa donde se va a dar a conocer todo el programa de festejo, Marta, ¿es así?
1: Así es, este miércoles vamos a hacer una rueda de prensa en donde daremos a conocer todas las actividades que tenemos previstas para festejar con alegría, con entusiasmo, festejar los 70 aniversarios de nuestra comunidad con diferentes actividades. Tenemos muchas actividades, tenemos... no voy a decir qué, porque si no, vamos a dejar en suspenso, ¿verdad? Para que tenga... Exactamente. Justamente por eso queremos dar a conocer de una vez a toda la comunidad. Y bueno, le esperamos a que puedan entrar en las redes sociales. Por eso justamente venimos junto a ti, Pablo, también, para que estés presente. Y para que a través de tus redes sociales y de la radio, ¿verdad? También podamos... impartir esta invitación a toda la comunidad y también a los vecinos, ¿verdad?
0: Vamos a estar allí, si Dios permite, ahí Edgar ya está preparando los equipos para estar presente y bueno, con desayuno incluido, me dice Edgar, Sin problema, dice, bueno. Bueno, está con nosotros también la abogada Karina Brites Yaluf, secretaria encargada de la Secretaría de Turismo de la Municipalidad de Fram. Buen día.
2: Buen día, Pablo, y a toda tu audiencia. Sí, justamente venimos acá con la concejal Marta, que es también una de las personas que más nos ayuda en el tema de lo que estamos preparando para el aniversario. Tenemos una comisión organizadora del Pro Festejo Aniversario, que justamente está presidido por la señora Sonia Urba, que también va a estar presente en la rueda de prensa, para comentarnos todo lo que vamos a tener para el mes de agosto de nuestro aniversario. Empezamos nuestro mes de aniversario y tenemos un calendario, como dijo la concejal, cargado de muchas actividades, por lo que le invitamos a los ciudadanos también que sean

0: parte y a los distritos cercanos también que puedan asistir, que puedan participar. Tenemos actividades para niños, para adultos, para jóvenes, para todo tipo de edad. Entonces, les invitamos a que sean parte de este agosto de nuestro aniversario, de los frameños, que disfrutemos, que compartamos en familia, que es el objetivo principal de nuestras diferentes actividades que estamos organizando. Se hace un gran trabajo para poder armar esta agenda de actividades y poder generar un movimiento dentro de la ciudad que nos ayude de forma turística y que nos ayude a nivel para los emprendedores. Todo ello conlleva una realización de una agenda de actividades para el municipio, que es muy importante poder desarrollarlo de forma efectiva y contar con la participación de los ciudadanos para que sean parte también de nuestro aniversario.
1: Muy bien, excelente. Ya está, entonces el reviro Apo Edgar. Ya, ya
0: Y
1: está.
0: quiero hacer una pequeña mención justamente que hablan del reviro. Nosotros este viernes 7 con la Secretaría de Turismo y la Secretaría de Agricultura de la Municipalidad nos vamos a ir a Encarnación en la Plaza de Armas
1: Sí.
0: al quinto festival del Nacional, quinto festival del Reviro Apó en la ciudad de Encarnación. Vamos a llevar representantes de la ciudad de Fram. Así que esperamos este año traer el trofeo hacia acá y festejar los 70 aniversarios también con una representante ganadora o ganador del Festival del Reviro Apó, porque vamos a llevar hombres y mujeres para la competición y entonces esperamos tener éxitos también allá y poder traer un premio a la ciudad.
1: No tengo duda de que hay frameños que hacen el reviro de manera exquisita. Hay muchos que hacen solamente con sal, agua y harina. Y hay muchísimos que le meten harina de maíz, huevo, inclusive queso. Hay diferentes formas de bajarle al revirazo, Bueno, excelente. La invitación entonces para toda la ciudadanía a sumarse también a esta actividad muy importante. Marta, ¿algo más que quieras
2: Y
1: acotar?
2: no, recordarles e invitarles a todos para el Día del Niño que estamos organizando. Están invitados todos los niños de las diferentes compañías. Vamos a tener números artísticos divertidos, teatro, regalitos, golosinas, así como cada año nos venimos preparando. Entonces le esperamos a todos los niños este 16 de agosto. A partir de las 15:30 la convocatoria y 16:00 empezamos ya con toda la alegría y con toda la emoción para festejar este Día del Niño.
1: Excelente. Chicos, vayan alistando su ropa, su champión, sí, su calzado, para ir a disfrutar entonces el domingo, domingo 16 de agosto, el festejo por el Día del Niño. Gracias, Marta, gracias, abogada, por la presencia,
2: Muchas gracias.
1: 8:51 minutos en la República. 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

Muy bien, 9 de la mañana, 26 minutos en la República del Paraguay. Y bueno, hoy queremos dedicar el programa y este bloque muy especialmente a una personita muy especial que hoy está cumpliendo nada más ni nada menos que sus 8 añitos de vida, ¿sí? Me refiero a mi querido ahijado, nuestro pequeñín, que ya está bastante grande, ¿sí? Hoy está de parabienes, está de cumpleaños, mi querido ahijado Dante Ezequiel Martínez Escapini, a quien envío un abrazo gigante. Mi querido Dante, para vos lo mejor del mundo, decirte que te queremos muchísimo, que sos una persona muy importante en nuestras vidas. Y bueno, queremos desearte muy feliz cumpleaños de parte de toda tu familia, muy especialmente de parte de tu mami Teresa, de parte de tu papi Roque, de parte de los tíos y las tías, y por supuesto de parte de la abuela Rosa, de parte de Ame, de la madrina Jessy también, de Lian Sebastián, de también de la tía Laura y el tío Julio, y por supuesto también Agustín, que es prácticamente como tu hermano, de parte de la tía Luli. En fin, de parte de toda la familia te deseamos muchas felicidades, hijo querido, que Dios te bendiga con mucha salud y que siga siendo un niño ejemplar y maravilloso. Así que Dante Ezequiel Martínez Escapini, quien hoy está cumpliendo sus 8 añitos de vida, por ahí si me equivoco que me disculpen los papis, ¿eh? Pero para mí que es 8, ¿eh? Hoy está de cumpleaños el querido Dante, fanático del Club Cerro Porteño, y bueno, no podía salir lejos de la virtud que tiene el padrino, ¿verdad? ¿Eh? Bueno, mi querido Dante, para vos, hijo, te queremos mucho, muchas felicidades, que disfrutes de este día muy especial en el día de tu cumpleaños. ¡Felicidades!

Bueno, Luz del Este. Lucy Leste, Lucy Leste. Ya repetí con TikTok, ¿eh? Sí, señor. Así es. Bueno, excelente. 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